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0: 7 y 5.

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4: 7:10. 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
1: 7 y 20.

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2: 7:45.
3: Muchísimas gracias. Pues bien, llegó el momento ahora de presentarles una canción nueva, una canción que pertenece al siguiente álbum, y esperamos que les guste y lo disfruten. Sencillamente, esta canción se llama Así.

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2: 8. 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
1: 8:32.

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2: 8:55.

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1: 9 y 21.

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1: 9 y 31.

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7: 9:45. 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
3: 9:57.

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2: 10.
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2: 10 y 5.
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3: 10 y 25.
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3: 10:55.

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2: 11.

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7: 11 y 15,
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1: 11 y 20.

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Qué bonito, gracias. Es bonito recordar cuando hay cosas hermosas que recordar. Ojalá que mis canciones les traigan bonitos recuerdos. Pero afortunadamente, no tenemos que vivir solamente de los recuerdos. Hay cosas actuales. Ustedes hacen que sucedan cosas hermosas con mis canciones. Yo nada más las escribo, ustedes deciden qué pasa con ellas. Gracias. ¿Cómo dice?

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7: 11 y 40.
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3: 11:57.

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1: 12 de la medianoche. Y 2.
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6: 12 de la medianoche y 5.
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Señoras y señores, Enrique Iglesias.

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9: 12 de la medianoche y 55.
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1: 1:20.
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7: 1:45.
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2: 1:56.

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0: Dos y seis.

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7: 2 y 10.
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1: 2:31.

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9: 3 y 1. 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
2: 3 y 6.

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1: 3 y 22.

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8: 3:25.
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1: 3 y 31.

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1: 5 y 31.

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6: 5 y 35.
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0: 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Sean bienvenidos.
1: Muy buenos días, amigos. ¿Cómo están? A levantarse en esta fresca mañana. Un saludo cordial desde la cabina central. Ya está su amigo, el ingeniero de campo. Atentos a levantarse en esta fresca mañana. El clima está templado, fresco, para levantarse con mucha alegría, con mucho gusto y con mucho cariño para poder trabajar con la mano de todos nuestros amigos agricultores, o de la mano, ¿por qué no decirlo así? Amigos, hoy vamos a estar conversando sobre un tema muy importante. Atentos a nuestros amigos caficultores. Hoy vamos a hablar de las trampas ecológicas, que son importantes para reducir la plaga de la broca de café en nuestras parcelas, ya que son una herramienta sostenible, eficaz y de bajo costo. Atentos, amigos, vamos a estar nosotros tratando este tema muy importante a pedido de algunos agricultores. Muy bien, queremos enviar saludos antes a nuestro amigo Alexander Gamarra Cueva, ¿no? Y también a nuestro amigo Oscar Hugo Galop, a Narciso Tantaleán. Ya están atentos al programa. Nosotros con mucho gusto lo vamos a hacer para todos nuestros amigos agricultores. Muy bien, si bien es cierto, en el cultivo de café hay presencia de minador de hoja, hay presencia de broca, hay presencia de insectos como hormigas, chinches y otros tipos de insectos. Ahora aquí vamos a indicar el método práctico, cómo controlar sin contaminar el medio ambiente. Las trampas ecológicas. Las trampas ecológicas, amigos, son importantes para reducir la plaga de la broca del café, del minador de hoja y otros. Estas trampas son herramientas de mucha importancia y sostenible, eficaz y de bajo costo para controlar estas plagas. La importancia: contribuyen a preservar el equilibrio natural del ecosistema del cafetal. Exacto. Reducen la densidad poblacional de la broca del café. Permite reducir el uso de insecticidas químicos. Claro que sí. Al hacer las trampas ya no se utilizan los químicos, los insecticidas tóxicos que afectan al ser humano, como también contaminamos el medio ambiente. Así es. Las características de las trampas ecológicas son artesanales, la mayoría, utilizando frascos descartables de gaseosas, utilizando cebos, por ejemplo, utilizamos orina, utilizamos melaza o el mismo jugo del café, o también en el cultivo de cacao, el jugo del mismo cacao se hace con estos líquidos para controlar estos insectos. Se basa en la acción de... También se preparan sustancias de tipo alimenticio con la finalidad de atraer a las brocas. También otras formas de controlar la broca de café, amigos: promover la presencia de organismos benéficos como las avispas o hongos. Claro que sí, hay, se venden la trichoderma, bauberia, que son especialmente para controlar hongos y insectos. Tratar los frutos cosechados infestados con la broca con calor, sumergiendo en agua hervida durante 30 minutos. Esto es con respecto, después de la cosecha quedan los granos secos y ahí están las brocas. Y entonces se recomienda cosechar eso y meterlo en agua hervida para matar la broca. Es otro método. Realizar podas sanitarias. Renovar el cafetal con plantas nuevas. Y así, de esa manera, hacer que nuestro cultivo llegue la próxima con mayor producción. Plagas que afectan el cultivo, ahí dentro de ello está, vemos por ejemplo plagas y enfermedades, la broca del café, la minadora o el minador de hoja Y como enfermedades tenemos la roya amarilla, el ojo de gallo, la muerte descendente o poma, que es la antracnosis, la mal de hilachas, que es el arañero, y mancha del hierro, es deficiencia de nutrientes. Ahí tenemos pues la antracnosis, o como lo conocemos con el nombre de poma especie. Estos son las plagas y enfermedades que afectan a nuestros cultivos, amigos agricultores, especialmente a los cafetaleros. Esto sucede porque no hay nutrición completa en la planta. Necesitamos tener 17 elementos minerales para que tu cultivo produzca de calidad. Si tu suelo no tiene estos nutrientes, entonces tu producción va a ser baja. Va a haber problema de deficiencia, vano, ataque de plagas y enfermedades. La planta bien nutrida es resistente a plagas y enfermedades. Por eso su amigo el ingeniero de campo siempre está recomendando hacer su fertilización a base de un análisis de suelo. Haga su análisis de suelo y usted va a fertilizar correctamente y va a ver cómo produce su café. Cómo carga su café, granos grandes, llenos y con buen peso y buen aroma. Entonces usted va a vender a buen precio. El comprador te va a pagar buen precio por la calidad de tu grano. Sí, nosotros queremos felicitar, acá tenemos a un amigo, un caficultor a gran escala en la zona de Huascayaco. Él tiene 10 hectáreas de café, tiene la variedad colombiana y está produciendo muy bien. Eso es ventajoso para nosotros y le felicitamos. Pues el señor está trabajando con asistencia técnica. Señor Segundo Contreras Altamirano, en Huascayaco. Él tiene 10 hectáreas de cafetal y ahí está la producción. Claro, hay deficiencia de nutrientes en algunas partes del terreno. Para ello ya se recomienda hacer su análisis de suelo y el control, ¿no? Ahí está. Muy bien. Entonces nosotros con mucho gusto estamos haciendo este programa para incentivar al agricultor a trabajar de la mano con profesionales que conocen el cultivo. Así es que nosotros siempre muy gustosos estamos visitando las parcelas de nuestros amigos agricultores, tanto en el café, en el arroz, en el cacao y en otros cultivos del Alto Mayo. Así es, muy bien, seguimos recalcando con respecto a estas trampas ecológicas. Estas trampas son herramientas muy útil para controlar plagas en el cultivo de café, en el cacao y otros cultivos que son atacados por plagas y enfermedades, ya que ayudan a preservar el equilibrio natural del ecosistema. Muy bien, eso siempre nosotros estamos recomendando, amigo agricultor. Son una herramienta de control sostenible, eficaz, bajo costo, es económico, ayuda a reducir la población de plagas. También son respetuosos con el medio ambiente, no usan insecticidas tóxicos, ayudan a preservar el equilibrio natural del ecosistema del cafetal. Así es. Estas trampas se preparan con sustancias de tipo natural. Por ejemplo, utilizamos melaza, buscamos envases descartables de medio litro, de litro y medio, y hacemos dos aberturas, dos ventanas laterales para que puedan ingresar los insectos, pero ahí se agrega la trampa que viene a ser la melaza. Puede ser melaza, orina o fruta, extracto de frutas, especialmente lo que tenemos en el campo. ¿Qué es lo que les atrae a los insectos? Es la melaza del café, ese juguito. Eso atrae a los insectos. Entonces, con eso, en el cacao, por ejemplo, utilizamos el mismo jugo del cacao en las trampas. Descartables, frascos descartables, hacemos los agujeros correspondientes y ahí dejamos que el insecto venga y se ahogue ahí, ¿no? Y va muriendo. El control es lento pero seguro. Al cabo de la campaña, usted va a controlar totalmente y para la próxima campaña ya no va a tener ataques

0: como siempre ha tenido, ¿no? La broca, el minador de hoja y otros insectos que afectan en el cultivo. Así es que es fácil de instalar. Se instala en la época de descanso y después de realizar la raspa. Eso es el método que se recomienda. Se debe realizar en forma comunitaria y organizada para mayor eficacia. Es con respecto a las trampas. Muy bien. Otras estrategias: promover la presencia de organismos benéficos, como las avispas o hongos benéficos. Evitar de sembrar variedades susceptibles a ataque de plagas y enfermedades. Hay que ir viendo qué variedad de café es resistente a plagas y enfermedades. Estábamos visitando la parcela de nuestro amigo Gabriel Moreto Huancas Huamán en Nuevo Huancabamba. Ahí podemos observar que él tiene tres variedades. Tiene el nacional, que no tiene mucho ataque de plagas. Tiene el pache, que le ataca bastante roya. Y también tiene la variedad caturra, ¿no? Y hay otra variedad que también le afecta mucho, el arañero. Entonces hay que buscar una variedad que sea recomendable y no tenga mucho ataque de plagas y enfermedades. Evitar las densidades altas de siembra es muy importante. La poda oportuna de los cafetales o cafetos. El raleo de la sombra para promover a las plantas más iluminación y aireación. Estas son las recomendaciones que hacemos para nuestros amigos agricultores. Muy bien. Tiene mucha ventaja las trampas, amigo. Bien, vamos a ir a un corte comercial y retornamos en unos instantes.
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8: 6 y 10

Damas y caballeros, buenos días. A las 6 y 10 minutos de la mañana arrancamos el programa de hoy, miércoles 26 de agosto 2026, en el año de la esperanza y la consolidación democrática de nuestro país, ¿no? Bonito nombre, pero en los hechos no hay nada de ese bonito nombre, ¿no? La esperanza está perdida. No hay actos de gobierno que durante la campaña tanto se habló, ¿no?, del orden, tanto se habló de la lucha contra la corrupción, del gran cambio que se necesita para desarrollarnos como país, en fin, tantas cosas que nos generan desazón, nos generan poca esperanza para lograr ese gran cambio que el Perú necesita. Necesitamos cambios de estructuras, sobre todo de una estructura del Estado, de una posibilidad de encontrar mejores oportunidades, ¿no? Es algo de admirar, amigos de la sintonía, ¿no? Es algo de admirar de cómo los grandes medios de la capital, amigos de la sintonía, están calladitos, ¿no? Los grandes medios están calladitos. Todo ha subido, ¿ah? Todo ha subido, amigos de la sintonía. Y nadie dice esta boca es mía. Ningún medio de comunicación ha dicho esta boca es mía. Los productos de primera necesidad siguen disparándose. El azúcar se ha disparado tremendamente, ¿no? Esperamos conocer también un poco sobre el aceite y otros alimentos, y eso nos genera desesperanza, amables oyentes. Cuando Pedro Castillo asumió el poder en el año 2021, todos los días los medios de comunicación estaban en los mercados preguntando sobre los precios, ¿ah? Cómo se comportan los precios, generando los psicosociales, que subió la papa, subió el camote, subió todo. Ahora estamos, como se dice, pues en la alcoba del amor, en ese matrimonio feliz, ¿no? Estamos exorcizados de tanto sexo político, ¿no? El amor, etcétera, etcétera. Nos quieren imponer, nos quieren adormecer con políticas paliativas, como es, por ejemplo, uno de los terribles problemas del Perú es las papeletas por infracción a las reglas de tránsito, ¿no? Las papeletas, las llamadas papeletas, y el gobierno, amables oyentes, en su afán de lograr cierto grado de popularidad, acaba de firmar un decreto supremo que reduce en 90% el valor de las papeletas impuestas a los infractores de las reglas de tránsito. Y la gran pregunta que me hago yo desde mi punto de vista humilde, sencillo, es ¿qué país tenemos? ¿Quién pone orden en esta patria tan sufrida? ¿Quién pone las reglas de juego para una convivencia ciudadana capaz de construir una nación fuerte, una nación poderosa, que es la que tanto soñamos? Las papeletas de reglas de tránsito, amables oyentes, no son cualquier porquería administrativa. Son impuestas a todos aquellos ciudadanos que no respetan
las normas, que no respetan la vida de los transeúntes, que no respetan las señales luminosas como son los semáforos, no respetan al policía. Hay noticias casi de diario que los inspectores de tránsito han sido atropellados por gente que no tiene lo mínimo respeto a la vida, que no tiene respeto mínimo a las normas, que vivimos en una sociedad medieval, en una sociedad de la época de la caverna, que no respeta. Y como decía Aristóteles, el reflejo de un estado es el reflejo de su gente, ¿no? Si queremos cambiar este país, no esperemos al gobierno, no esperemos al quien está en el poder, no esperemos al estado, porque nosotros configuramos esa razón misma de ser el estado, basado en sus instituciones. ¿Para qué entonces elegimos autoridad si no lo vamos a respetar? ¿Para qué nos convocamos cada 4 años o 5 años a las elecciones y a buscar quien resuelva los problemas más álgidos? ¿Para qué nos convocamos? Deberíamos pedir, desde mi modesto punto de vista, a que la Constitución, que refleja un estado fallido, sea modificado, o sea, redactado a la forma como estamos viviendo, ¿no? Amigos, tengo la impresión, y disculpen quizás que vaya a molestarlos a algunos, tengo la impresión que nuestro país está condenado, como decía aquel 24 de agosto de 1825, Simón Bolívar, a su retirada del Perú luego de haber pasado 3 años como protector. Espero no haber sembrado en el mar.

0: Tú pareces la suerte nuestra. No se consolidó la república, no se consolidó la nación, no se consolidó el país. Porque el país, que es el lugar donde vivimos, la nación con la que nos identificamos como ciudadanos, y la patria, que es la que deberíamos defender en un primer momento, no tiene quien la defiende. Tendríamos que reducirnos a pensar que somos parte de esa trama cómica mexicana, la vecindad del Chavo del Ocho, donde todo prácticamente es como una broma, como un chiste, como una charada. No tenemos seriedad de parte de los que nos gobierna, y peor aún, con su comportamiento latrocinio, porque eso es lo que han demostrado todo el tiempo, amables oyentes, también nosotros reflejamos esa forma, esa actitud de hacer política. El día domingo estuvo presente, amables oyentes, en el foro Arrocero, el ingeniero Tomás González Riátegui, uno de los más veteranos que participa en esta contienda, un señor profesional con experiencia acumulada, porque ha pasado por todos los cargos, como él señala, y ha dicho bien claro: si no respetamos las normas, si no respetamos los reglamentos, los estatutos, etcétera, etcétera, entonces, ¿para qué estamos postulando? Tenemos que aprender a ser respetuosos, y si no respetamos, si no cumplimos, y además conociendo la ley, estaremos eligiendo a nuestro enemigo. Por más que grites, dice un sabio, por más que grites y no tengas la razón, no lo vas a tener ni muriendo. Entonces, algunos quieren llegar al gobierno regional gritando, exasperándose, levantando el puño en alto. Quieren llegar a ser gobernador regional, y detrás de ello, toda una historia, todo un prontuario, amables oyentes. Y estamos advertidos porque el Perú, nuestra región San Martín, es una región muy rica, tierra fértil para sembrar y florecer la semilla. Y amigos, a nosotros los ciudadanos nos corresponde con mucha madurez escoger al más idóneo. El día de hoy se va a realizar en Nueva Cajamarca un debate en una emisora amiga, Radio California, y sobre ello vamos a conversar con uno de los artífices de esta actividad, que podríamos decir que enorgullece al ciudadano de Nueva Cajamarca, porque creo que es Nueva Cajamarca el único pueblo donde se hacen los grandes debates. Estamos con uno de los organizadores, Henry Puerta Jarama, gerente general de California. Henry, ¿qué tal? Buenos días, bienvenido a nuestro magazine de Amazónica Radio.
1: ¿Qué tal, profesor? Muy buenos días. ¿Cómo está, profesor? Buenos días a toda la población, a todos los que te escuchan y te ven, profesor. Buenos días.
0: La población de Nueva Cajamarca, Henry, está a la expectativa, si no me equivoco, con sus 6 o 7 candidatos que ha presentado para esta gran carrera electoral, para tomar el mando de nuestro distrito, y con las esperanzas, como dice el eslogan del año, con la esperanza y también con una democracia consolidada de respeto y de oportunidades. ¿Cómo es que se ha animado a realizar este evento? Porque después de mucho tiempo se está haciendo estas cosas.
1: Sí, en la anterior oportunidad de la elección también se ha realizado, pero son 4 años que han pasado, profesor, Usted sabe que

0: contacto, o sea, como dicen, pecho a pecho, ¿no?
1: Ajá, ahora van a ser
0: va a ser todos. Como foro, cada uno con su turno y sorteo del turno que le corresponde.
1: Así es, profesor. Henry, en algún momento se van a encontrar, siempre, ¿no? Siempre, ajá. En cualquier momento se van a encontrar.
0: Los temas que vamos... va a concluirse con el pecho a pecho de acuerdo a la temática abordada. Henry,
1: ajá,
0: en estos 4 años de gestión, algunos amigos dicen de que parece que no hubiera la autoridad. Todo el mundo hace lo que le da la gana. Nuestras calles se han convertido en tiendas de esos tendederos. Sacan sus productos a la calle, interrumpen el tránsito. ¿Se ha considerado esta temática en la parte del debate?
1: Sí, mira, tenemos infraestructura, salud, educación, turismo, el bienestar social y seguridad ciudadana. Usted sabe que ahora el organigrama ha cambiado totalmente la municipalidad. Ya no es Serenazgo directamente, sino hay servicios municipales ahora. Uh-huh. Los servicios municipales están considerados en que debe de haber pues una fiscalización en nuestras calles, en los bares, en las cantinas, ¿no? Eso también está incluido en el debate. Antes de realizar cada tema, nosotros vamos a hacer un pequeño comentario, ¿no?
0: Se va a presentar, mejor dicho, una síntesis de todo lo, ajá, que consideran ustedes lo que debe responder cada candidato.
1: Exactamente, entonces con eso ellos podrán desarrollar su respuesta y van a tener 3 minutos.
0: ¿Cuál es el tema más, diríamos, de mayor complejidad para los candidatos? Porque algunos son novatos y otros ya tienen experiencia en gestión, ¿no?
1: Ajá,
0: y sí, sobre esa experiencia algunos dicen que son los mejores, ¿no? Entonces vamos en un tema, digamos, de credibilidad. Henry, sí, ¿cuántos han asegurado su participación?
1: Todos, profesor, todos. Posiblemente puede tener alguna situación en último momento, no se sabe, pero todos han enviado su videíto, excepto don Ramos. Uh-huh. No ha enviado su video, pero se ha dicho que en último momento van a decidir. Bueno, eso ya es decisión de ellos. Nosotros hemos puesto la ventana.
0: O sea, hay una duda en que se presente el candidato del tren.
1: Exactamente, hay una duda todavía. Entonces, eso le vamos a dar chance, profesor, hasta el último minuto
0: para que pueda. Henry, ¿cómo han visto ustedes como organizadores el tema de las encuestas por redes? Se sabe perfectamente que las encuestas por redes no son encuestas verificables y tampoco son sobre la base de una, diríamos, de una cartilla o sobre la base de una matriz que realmente proyecte una realidad, ¿no? ¿Cómo se ha visto esto?
1: Mire, en el tema de las encuestas que se pueden hacer en las redes sociales ahorita en estos momentos, profesor, tanto de un grupo político y de otro, están llenos de trolls.
0: Ajá. Un poco como para que la gente entienda qué es un troll, explícalos a los oyentes.
1: Bueno, son personas que crean cuentas falsas, uh-huh, y por intermedio de eso te insultan, te dicen de todo y también votan, pues, ¿no? Y también votan. Entonces, uh-huh, el candidato en esos tiempos que tenga más troles, pues sale como ganador y eso es una falsedad total, ¿no?
0: No se ha hecho un trabajo de campo serio para poder decir que sí, la gente está con fulano, con sutano, mengano.
1: Mire, profesor, no hemos realizado nosotros todavía porque hasta estos últimos tiempos la gente está indecisa, profesor.
0: Sí, ¿no?
1: Sí, la gente está indecisa, te dice de uno, te dice de otro. Y el pueblo es inteligente ahora, el pueblo, ajá, por ejemplo, los caseríos.
0: Y yo escuché decir alguna vez a un candidato a teniente alcalde, cuando me llamó y me dijo, estás que le criticas bastante a mi candidato, y mi candidato está bien querido, me decía, ¿no? Y yo le digo, ¿cómo se sustenta esto? No, sí, porque... Entonces le pregunté, mira, en todos los pueblitos van y forman un comité de apoyo, las mismas personas están en el partido A, en el partido B, en el partido C, ¿no? Las mismas personas. Sí.

0: cómo creer lo que dice la gente del campo. Y entonces ahí donde me dijo, es que ahora la gente ya no es tonta, ahora antes los políticos engañábamos a la gente, ahora la gente nos engaña a nosotros, dijo, ¿no? Y sí, es una gran verdad, ¿no?
1: Así es, profesor.
0: Entonces todo lo que se lo están celebrando por anticipado, como es aquellos que salen a los foros en forma de meeting, estarían realmente jugando, como se dice, la ruleta rusa.
1: Sí, y solamente también otro tema, profesor, que ellos solitos se engañan porque a algunos mítiles están llevando su gente. Entonces,
0: están llevando su portátil, como se dice, ¿no?
1: Así es, y con eso ellos mismos se están engañando, ¿no?
0: Bueno, no, Henry, la verdad que está interesante, te felicito.
1: Gracias,
0: pocos medios hacen estos de felicitar al contendor o a la competencia, pero nosotros con nuestra humildad que manejamos siempre,
1: no, igual,
0: estamos siempre alentando a esto, usted, porque si tuviéramos nosotros también la suerte de hacer estos debates, ya lo hubiéramos hecho, ¿no? Lastimosamente, la prensa dura es la menos elegida.
1: Sí, profesor, pero felicitaciones también por su trabajo que usted hace, profesor, un gran trabajo de muchos años y en la cual nos ha servido a nosotros.
0: Gracias, Henry. Estás en la lista de mis locutores, de mis colaboradores.
1: Sí, nos ha seguido, hemos seguido su línea, su guía, su forma, porque al final de cuentas Amazónica ha formado mucha gente, profesor.
0: Y bueno, Henry, te agradezco mucho por esta comunicación. Entonces, confirmado el debate hoy desde las 12 del día, ojalá pueda llegar a tiempo. Estoy en una comitiva, en una comisión de trabajo de parte de mi empresa, y voy a seguir a través de la red social. Felicitaciones a todo el equipo,
1: profesor,
0: y esperemos que esta sea una ventana para conocer a los candidatos de todas las líneas políticas, de todas las tiendas, y tengamos un alcalde que realmente Nueva Cajamarca se merece.
1: Se merece. Gracias, profesor. Muchas gracias. Muy amable.
0: Un abrazo. Buenos días. Ha sido Henry Portajarama, gerente general de California, confirmando la realización del gran debate público por Radio California y Evo Noticias. Felicitaciones también al amigo Edward Bocanegra, a Paulino, por este gran gesto social de hacer que la gente escuche a los candidatos, a los políticos, a los que quieren ver a Nueva Cajamarca desde un ángulo distinto. 6:31, vamos a la pausa y regresamos con la información que hemos preparado para el día de hoy aquí en Amazónica Radio 91.3.

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1: 6:32.
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1: 6:35.
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Bien, amigos oyentes de la sintonía, 6:38 y será verdad que Runel Ramos, candidato de Avanza País, no quiere estar presente en el gran debate. Estábamos intentando comunicarnos con él y todo da la impresión que verdaderamente lo que ha indicado el organizador es cierto, ¿no? Runel no quiere chocar con Chocano, ¿no? No quiere estar en donde las papas queman o donde las hormigas se han embravecido, ¿no? 6:39, amigos de la sintonía, vamos al desarrollo de la información. Y la señora Keiko Fujimori aparentemente es más misia que un bodeguero de esquina, ¿no? Ha declarado que tiene 1,000,000 y pico de soles nada más en patrimonio, en dinero en bancos, 1,000,000 de soles nomás, ¿ah? ¿Usted le cree, amigo? ¿Usted que votó por Keiko le cree que es más pobre que tú? ¿Ah? Hay cosas interesantes y hay cosas realmente irrelevantes, pero esto que acaba de darse a conocer es una verdadera burla a la inteligencia de los peruanos. Bueno, y al Perú le va a matar no la política, sino enfermedades que son prevenibles. La epidemia del dengue nuevamente está haciendo su negocio, está haciendo su trabajo. Los casos de esta enfermedad crecieron en un 41% y el niño amenaza con aumentarlo mucho más. El dengue llega con aviso, llega con las precipitaciones y con el agua estancada, que es el habitáculo del mosquito Aedes aegypti, en donde necesita reproducirse. En su editorial del día de hoy, el diario La República señala que, pero no solo es eso, llega cuando los establecimientos de salud están ocupados en otras emergencias y sobre todo cuando la prevención se ejecuta tarde. Hoy es el Día Internacional del Dengue y las cifras confirman que el Estado padece de no haber aprendido nada de las experiencias del pasado. De acuerdo con un informe del Ministerio de Salud, en lo que va de este año se registraron 42,000 contagios acumulados, lo que deja 48 fallecidos. Se trata de un aumento al 41%. Respecto al mismo periodo del año anterior, y las regiones son las víctimas vulnerables porque ahí la burocracia es maligna. Se sabe que hasta el momento el Departamento de la Libertad concentra 28 veces más afectados que en el 2025 y Piura superó 7,600 pacientes. Por otro lado, San Martín es la región con mayor mortalidad al acumular 12 fallecidos de los 48 decesos. Sin embargo, el escenario más crítico está por llegar, señala el diario La República. Las lluvias que llegan con fuerza entre septiembre y diciembre pueden superar en cantidad los registros de años recientemente indicados. Ante ello, el Ministerio de Salud, a través de su titular, debe presentar al país cuál es el plan de prevención y mitigación ante este riesgo realmente inminente. El diario La República hace recordar que el dengue en el Perú en el 2017 fue muy severo, luego regresó en 2023 con el brote más grave en una década, con más de 270,000 contagiados y dejando 50 niños fallecidos. Además, lo lamentable es que esta afección tiene una tasa de mortalidad de apenas 2.5%, que la OMS estima puede reducirse al menos del 1% con diagnóstico oportuno y tratamiento adecuado. Dicho de otra manera, la mayoría de los 48 peruanos fallecidos hasta el momento en lo que va del año es algo evitable, y la razón más documentada es que el primer nivel de atención, los puestos y centros de salud donde el dengue debería detectarse antes de volverse grave, son todavía el eslabón más débil y más olvidado del sistema sanitario,
nacional. Son las 6 de la mañana, 43 minutos. Y la democracia no termina cuando se cuentan los votos, amables oyentes. La democracia no es solo acudir a elegir o el acto cívico de postularse y ser elegido. Va más allá del simple acto del voto. Así te recuerda Generación por Tierra Activa. Hoy más que nunca, y a través de este medio de comunicación, necesitamos ciudadanos activos, instituciones sólidas y una vigilancia social constante para que quienes ejercen la responsabilidad pública de gobernar, de dirigir, de gestionar la gestión pública en beneficio de la ciudadanía, sean personas íntegras, intachables, personas que jamás le pusieron, como se dice, pues, una mano a la mujer, o quizás tengan antecedentes de haber estado metidos en actos que lindan con el pudor, o de repente en actos, como se dice vulgarmente, en cleptocracia, ¿no? En cleptomanía, es decir, al que se le pega todo lo que choca en la mano, ¿no? Entonces tenemos la gran responsabilidad de ser vigilantes y conscientes de no elegir a cualquiera, ¿no? De no elegir a cualquiera. En Nueva Cajamarca, según tenemos información, hay 7 candidatos confirmados a participar en estas elecciones. 7 candidatos, de las cuales hoy, a través de la emisora Radio California, tienen una cita para participar y dar a conocer sus principales propuestas de llegar al sillón municipal. Ahí los veremos. Y ojo, también hay una cosa interesante que evaluar. El gobernante no necesariamente tiene que hablar bonito, pero tiene que decirlo. Tiene que decirlo con valentía, con compromiso, con una fe realmente que conmueva los corazones de las personas. Hay un candidato que ha sacado una publicidad que ha sido pobre, ha sido mecánico de bicicletas y ahora tiene una fortuna ostentosa, ¿no? Pero que, según lo que comenta en las redes sociales, no quiere dar la cara, no quiere presentarse, ¿no? No quiere presentarse ante cámara. ¿Qué cosa es eso? ¿Ah? Las elecciones no son una tómbola. No es el que más suerte tiene, sino el que más simpatizantes tiene y puede ser la diferencia en un debate. Así que les invitamos a todos los candidatos a someterse al escrutinio en un primer debate, o un segundo debate, o un tercer debate, en un pecho a pecho, pero que no tengan miedo de decir lo que quieren hacer, porque a la municipalidad no se entra a hacerse ricos. No se entra a hacerse ricos. Si alguien ha salido rico, es porque falló o faltó a su palabra. Y le dejamos ahí, amigos, este tema. Hoy es el gran debate en Radio California, 12 en punto del día. Son las 6 de la mañana con 47 minutos. Y el gobierno cree que los periodistas debemos someternos a su vasallaje ideológico. Amables oyentes, la presidencia del Consejo de Ministros debe rendir cuentas al país sobre su gestión para atender las emergencias del fenómeno del Niño. No obstante, las autoridades regionales y municipales conservan también su cuota de responsabilidad. La información sobre quién dejó pasar el presupuesto disponible es pública y corresponde a cada elector tomar en cuenta antes de marcar su voto. Esto mientras la PCM informa sobre lo que en concreto viene haciendo para atender a los trabajos de mitigación y prevención de desastres. Eso, o decir, para
la tragedia de los peruanos, ser parte del problema de la persistente ineficacia estatal, amables oyentes, es simple y llanamente un drama que hay que empezar a interpretarlo de la manera correcta. Bueno, el amigo de Keiko quiere callar a Hildebrand. El amiguito Damián de Keiko quiere callar a Hildebrand. El amiguito de Keiko le quiere mostrar su poder oculto a César Hildebrand. Y Hildebrand, fiel a su estilo, le ha respondido, ¿no?, a la carta notarial que le envió. Y Hildebrand responde que este señor cree que habla con un comunicador que se arrastra, con un comunicador mermelero, con un comunicador comprafichas. ¿Ah? Imagínense. Bueno, yo podría decir que Hildebrand peca de soberbio también, ¿no? Pero como dicen por ahí, Hildebrand no mete agujas sin puntada de hilo. ¿Ah? Ojo, Hildebrand no mete agujas sin puntada de hilo. Eso quiere decir que no habla porque tiene boca. Ha descubierto, tiene las pruebas, y por eso que le está exigiendo a este personaje que saca a la luz las pruebas. César Hildebrand reconoció que el caso de Damián Valenzuela es de naturaleza civil y no una condena penal, pero defendió el seguimiento periodístico al revelar que una corte de Florida, Estados Unidos, ordenó al empresario pagar más de $1,000,000 y que se iniciaron acciones de embargo para ejecutar el fallo. Entonces, digamos, amables oyentes, lo que nosotros decimos en radio, en televisión, en cualquier plataforma, tiene mucho de verdad si se especula, como dice el dicho, si el río suena, es porque piedras trae. Y si no tenemos la documentación, indagaremos hasta conseguir la información. Ese es nuestro trabajo, ¿no? Y como ustedes podrán haber visto, toditos los medios de comunicación están calladitos, ¿no? La visita a un spa, la presidenta con el amiguito, ¿no? Cuando Dina Boluarte se mandó a operar la carita, a hacerse más bonita, ¿qué cosa hicieron los de la prensa mayúscula? Hubo un escándalo total. O sea, nadie tiene derecho a parecerse más bonito, ¿no? Y en cambio sí, la señora Keiko, con una fotografía, Damián a la izquierda y ella a la derecha, todos los dos de posición cúbito ventral, cogiéndose los cachetes y encima los masajistas, ¿no? Es una cosa de locos, amigos, La prensa está calladita. Bueno, y por fin, por mandato judicial, renovaron consejo directivo de la Asociación de Ganaderos La Fortaleza. Atención, amables oyentes, el día de ayer, martes 25 de agosto, en cumplimiento de la resolución número 15 ordenado por el Poder Judicial de fecha 19 de agosto, donde ordena la renovación del Consejo Directivo de la Asociación de Ganaderos La Fortaleza, se dio por cumplida dicha sentencia, habiéndose cumplido al pie de la letra la referida resolución, con la presencia del notario público, el encargado de realizar dicho proceso como asesor de la referida asociación y mandato judicial es el doctor médico veterinario segundo Miguel Díaz Latorre, quien con la presencia de 19 de los socios legalmente reconocidos procedió a la elección del nuevo consejo directivo de la referida asociación, quedando elegido como presidente el productor ganadero Ernesto Chávez Ríos, entre otros. Desde el día de hoy, el nuevo consejo directivo realizará los trámites respectivos para el proceso de inscripción ante registros públicos de cada uno de los integrantes de dicha asociación para proceder inmediatamente a realizar las acciones establecidas en sus estatutos. Al finalizar la asamblea, para lo cual fueron convocados los asociados, el notario público confirmó la conformidad, así como Acuña, ¿no?, confirmó la conformidad de dicho acto
procediéndose a la toma de mando de los integrantes de la organización. Solo estuvieron en desacuerdo 4 de los socios que desde el día 7 de abril de este año se opusieron al proceso de elección del nuevo consejo directivo por algunos intereses particulares. Uno de los argumentos era de que no sea elegido ninguno que ha pasado por la directiva anterior. Esto en clara alusión a la incomodidad que resulta la presencia del socio Horna. Bueno, son las 6 de la mañana, 53 minutos. Saludos cordiales para todos los que nos están siguiendo en la red social Facebook. Un abrazo a mi esposa allá en Lima, al ingeniero Juan Carlos Chapiama. ¿Qué tal este ingeniero? Hoy día te estuvimos esperando. A Carmelita Díaz, asidua seguidora de nuestro programa. 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Y como consejero para Rioja, este humilde servidor marca el motocar para consejero y el motocar para presidente, porque en la provincia o en la provincia de Rioja solamente tenemos candidato del motocar en el distrito de Abajún, Oscar Peas, con fuerza de ganador. Amigos de la sintonía, 6:56, mira qué feo se ve, ¿no? Qué feo se escucha haciéndose campaña uno mismo, ¿no? Vamos, amigos, vamos con más información. 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Seamos vecinos responsables. Amigos de la sintonía, obra de asfaltado de calles continúa al parecer sin presencia de supervisión. ¿Quién puede explicar todo esto? No hay ninguna nota de prensa, no hay ningún comunicado. ¿Por qué se sigue trabajando la obra de asfaltado de Nueva Cajamarca sin la presencia de los supervisores? ¿Quién va a responder al final cuando esta obra resulta un zafarrancho, como se dice por ahí? Nos están metiendo gato por liebre. Eso es cuando se hace las obras con matiz político, amables oyentes, ¿no? Le fallaron pues a la RR y parece que por ahí va la cosa, no por lo que los vecinos han dicho, no quiero áreas verdes. Son las 6 de la mañana, 57 minutos, 6:57.
joven yurayaquino, estuvo en Yurayaco conversando con las autoridades para priorizar los principales requerimientos del distrito de Yurayaco. Atención, atención amigos de la sintonía, Rioja se prepara para celebrar otro aniversario falso, ¿no? Otro aniversario falso. Rioja y Tarapoto fueron fundados el mismo año. Sin embargo, hace prácticamente 6 días, Tarapoto celebró sus 244 aniversarios de fundación española. Y Rioja dice va a celebrar 254. ¿Cómo es eso? ¿Son malos en matemática los riojanos? ¿No? ¿Son malos en historia? 6 de la mañana, 58 minutos. Y para ello, Rioja está organizando el cuarto Festival del Café Rioja 2026 para los días 18 y 19 de septiembre. Ojalá que no venga otro fuerte viento. Ojalá que no venga otro fuerte viento. Bien, amigos. Mientras que en Nueva Cajamarca no se inaugura ni una calle, Tarapoto para este viernes 28 de agosto va a inaugurar 2 losas deportivas, ambas techadas, amables oyentes, ambas techadas, en una sola institución educativa. Que tanto poder tienen los tarapotinos y los nuevos cajamarquinos, ¿ah? Con 2 obras sin terminar, 2 obras sin terminar, 2 obras sin entregar. Girón Libertad, cuadra 7, 8 y 9, y las 22 cuadras, bendita sea, de asfaltado. ¿Ah? Así nos tratan los políticos. Hay que ir estudiándolos bonito. ¿Ya? Y Keiko Fujimori, con esto termino. Keiko Fujimori, nuestra presidenta de la República, tiene menos patrimonio que un bodeguero de la esquina. Declaró ante la Contraloría que solamente tiene una fortuna de 1 millón de soles. ¿Le creen ustedes? ¿Le creen? ¿Ah? Miren ustedes la presidenta que tenemos. ¿Ah? Bueno, el chancho tiene suerte. Tiene manteca. Va a poder ser candidato a primer regidor porque la ley no lo prohíbe. Amigos, y esa suerte van a tener algunos otros. Se van a colgar de esta suerte del chancho, amables oyentes. Bueno, y si no es chancho, es cochino, pues. 7:01, hasta aquí nuestro programa. Le dejo con Segundo Díaz Marrufo, que ya viene con un cargamento de información. Y hoy es día, nuestro día, día de los abuelitos. Recuerden que los abuelitos son todos aquellos que somos mayores de 65 años. Ya el adulto mayor reconocido en el Perú, mayor de 65 años. Y hoy es nuestro día, día de los abuelitos. Hoy día me van a homenajear. ¿Ah? Han dicho que me van a homenajear. Chao, amigos. Segundo viene con tremenda potencia. ¿Qué has tomado, Segundo? ¿Ah? Has venido poderoso el día de hoy. Te he sentido la mano. Son las 7:01.

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0: Muy buenos días, señoras y señores. Bienvenidos a nuestra tribuna periodística a través de Amazónica Radio. Amable oyente, hoy sí o sí, para compartir algunas de las presentes informaciones que hemos preparado para el día de hoy. Saludamos al adulto mayor en riesgo. Hoy van a tener un agasajo a nombre del gobierno local del distrito de Nueva Cajamarca. Eso será hoy en la Jucán. Por lo tanto, la invitación para conmemorar el Día Nacional del Adulto Mayor, para en reconocimiento a quienes con su gran experiencia, sabiduría, con ese talento que demuestran muchos de las familias cuando la municipalidad realiza actividades a través del SIAM, veo a mujeres que tienen por lo menos 70 o 80 años y normal, ellas están bordando, normal, tejen y ensartan el hilo en la aguja. Es una gran admiración y un respeto a los hombres y mujeres que hicieron el camino. Hoy 26 de agosto de cada año en el Perú se conmemora el Día Nacional del Adulto Mayor en Riesgo, una fecha destinada para reconocer y valorar a las personas mayores, destacando su experiencia, la sabiduría y el importe ya que cumplen en el marco de la sociedad y de la familia. Esta celebración fue instituida mediante la ley 30.088, oficializada en el 2013, con el propósito de visibilizar y reconocer aportes de las generaciones mayores, promoviendo una cultura de respeto, protección e inclusión, valoración a sus derechos. Hoy se va a realizar en la Jucán, para todos los adultos mayores que representan ya un pasado glorioso, con una memoria viva, con esa experiencia y sabiduría que contribuyen a construir ya un mejor presente, un mejor futuro. 7:12, amables oyentes, nos hemos concentrado en el saludo para los adultos mayores. Es justo y necesario. En una fiesta que terminó destapando a presuntos sicarios y extorsionadores, el trabajo de la Policía Nacional es eficiente, que se desarrolló en Cieneguilla, en la Lima. 28 personas detenidas, amables oyentes, y de los 28, posiblemente, ¿cuántos serán delincuentillos? Seguramente vamos a escuchar en la narrativa. 7:12, mientras tanto, amables oyentes, Perú no puede acostumbrarse a vivir con miedo. La inseguridad ciudadana en el Perú ya no es una preocupación, es una emergencia, señora presidenta de la República, que está pasando. Ya van sembrando miedo por las calles. La inseguridad crece y crece como el río Mayo y nadie lo puede parar. Mientras tanto, amable oyente, hablar también de la instrucción premilitar en los colegios. Una formación sin militarización, amable oyente. Eso en la vida puedes militarizar a los colegios, mientras que la propuesta legislativa que plantea incorporar la instrucción premilitar al cuarto y quinto de secundaria abre un debate en el país. No puede tomarse a la ligera. Mientras tanto, casos de estudiantes fallecidos, Ministerio de Educación afirma ya que ningún estudiante está obligado a realizar labores físicas. La iniciativa legislativa propone volver a la instrucción militar en colegios. Amable oyente, mientras tanto, la Policía Nacional, en el marco de las investigaciones en un presunto feminicidio que se ha ocurrido en la provincia de Rodríguez de Mendoza, en Amazonas, ya hay un detenido sobre la muerte de una mujer en Rodríguez de Mendoza. Amazonas, 9 meses de prisión preventiva a hombre investigado por tráfico ilícito de drogas. Algunas informaciones que estaremos compartiendo a través de Amazónica Radio y de película. Policía captura a secuestradores de empresario. En Lima, desarticulado, sujeto secuestrador a un empresario en el Agustino. Policía y Sereno hizo el seguimiento por las cámaras junto a la Policía Nacional y lo atraparon a los secuestradores. Pero lo malo es que le tapan los ojos, ya dice. ¿Ah? Si ya dice es un presunto delincuente, que no lo vea el público, que hay que cuidar, dice. ¿Ah? Hay que cuidar al delincuente. ¿Acaso el delincuente cuida, sí? La invitación para el día, a celebrar el Día Nacional del Adulto Mayor en Riesgo, la Municipalidad de Nueva Cajamarca tiene el alto honor de invitar a nuestros queridos abuelitos a participar de una mañana especial preparado con mucho aprecio y cariño para celebrar la vida, la experiencia, la sabiduría, el valioso aporte de a nuestras familias y a la sociedad. Hoy a partir de las 8 de la mañana en el auditorio de la JUCAN, en la Junta de Usuarios, la Cuenca del Alto Maipo. Por lo tanto, estaremos ya esperando. Ahí estará toda la gente del SIAM. 7 de la mañana con 18 minutos, 7:18. Y hay que cuidarse, señor, señora, señorita. Está haciendo bastante frío. Hay que arroparse. Oiga, hay que arroparse, por favor. Usted utilice su chompa, su casaca, lo que sea, porque está haciendo bastante frío.
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0: Bien, amables oyentes, 7 de la mañana con 22 minutos. A Dios gracias, ya estamos en comunicación con el presidente más polémico de la región San Martín, un presidente que parece Nayib Bukele, ¿eh? Trabaja para los cuatro vientos las 24 horas del día. ¿Cómo lo hace, ah? ¿Eh? ¿Cómo lo hace? Oiga, don Luis Villacorta, muy buenos días. Le escucharemos su saludo a través de Amazónica Radio y La Voz de los Pueblos.
1: Buenos días, Samuel Marrujo. Un saludo especial a usted, un saludo especial a todos nuestros amigos que están sintonizando en estas horas de la mañana. Un abrazo fraternal a todos. Y bueno, estamos listos para poder resolver algunas inquietudes, compatriota Marrujo.
0: Excelente, hombre de bien. Excelente, hay varias interrogantes. Bien, iniciábamos el informativo y hay varios mensajes de La Molina. De La Molina dice: el Luis Villacorta, con su trabajo, va a transformar, va a hacer un cambio. Pero eso, ese cambio, lo que soñamos ahora, que mañana se haga realidad, pero eso se hace conjuntamente con las autoridades, porque sabemos de que usted, como presidente de la Junta Vecinal, no tiene el recurso económico para realizar, ejecutar un proyecto para tal o cual obra. Usted tiene que tocar puertas. Oiga, los vecinos están muy felices porque dicen que le vieron a usted con el alcalde, ya, y autoridades también de La Molina, en ese marco de los acuerdos para mejorar sus calles, para la ejecución del levantamiento de su padre. Cuéntenos cómo va esto, porque los mensajes son positivos, la gente quiere saber eso. Qué mejor a usted, don Luis Villacorta, adelante.
1: Sí, efectivamente, estimado Marrufo, hemos tenido ayer una reunión con nuestro alcalde William Sánchez Esquén, al cual, pues, en marco de una acción legal que hemos tenido, un convenio interinstitucional, la Junta Vecinal, con la municipalidad, y de hecho, pues, que estaba avalado por la reunión de consejo. Sin embargo, pues, también tenemos que entender que nuestros regidores no han presionado para que esto se haga de cumplimiento desde el inicio, pero eso pasa de percibido. Pero dentro de ello, ya la comunidad, los coordinadores, no, los representantes y organizaciones, hemos tenido previsto ya, pues, hacer ya una marcha.

0: alcalde, fue muy, muy cordial con nosotros, y también hemos hablado puntos importantes, como por ejemplo el tema, por ejemplo, de que lo que más nos preocupa a nosotros es de que durante estos 4 años no hemos tenido la intervención, a pesar de que hemos tenido un proyecto de pistas y veredas, se ha dado de baja ese proyecto, pero de tal manera había un compromiso con nuestro alcalde para poder hacer realidad por lo menos el expediente, perfil y expediente. Ayer hemos decidido ese tema, y justamente hay un compromiso ya del alcalde. Enfáticamente se ha coordinado con todos, ¿no?, el equipo técnico, y hoy día a las 9:00 a.m, 9:30 a.m, estamos saliendo y hacer la vista ocular con los técnicos, los ingenieros, para ver cuáles son las calles, las cuadras o las manzanas que se va a tener que iniciar los estudios del proyecto de pistas y veredas del sector El Molino, compañero Marrujo.
1: Qué bueno, pero la población debe conocer, para que entienda, que este proyecto que viene de muchos años no ha sido directamente el trabajo de la municipalidad, sino ha sido el trabajo que ha truncado el alcalde de la provincia de Rioja.
0: Sí, lo que pasa es de que, bueno, lo que son de pistas y veredas fue un trabajo que se ha hecho ya desde tiempos, ya se tenía el código de SNIP, solamente faltaba levantar las observaciones. Sin embargo, el equipo técnico de la Municipalidad de Nueva Cajamarca ha manifestado de que tiene muchas observaciones y no estaba acorde de lo que el Ministerio de Vivienda y Construcción se debía presentar. En tal sentido, han optado por dar de baja el proyecto de la Molina, y al darle de baja del proyecto surge la necesidad, ¿no?, y el compromiso de tener con la Molina para que se haga un nuevo expediente. Eso es lo que se ha tomado ayer.
1: Ustedes han ganado un presupuesto. ¿Ese presupuesto está orientado para tal fin o se va a otro rubro?
0: Normalmente dentro de ello nosotros hemos ganado el periodo anterior 100.000 nuevos soles para ese fin, para poder hacer lo que son pistas y veredas. Sin embargo, hay un compromiso interinstitucional. Uno es de que nosotros hemos cedido lo que son el local de usos múltiples de seguridad ciudadana para que se instale ese mapa durante 4 años consecutivos. Entonces, eso también ha hecho que el alcalde tenga un compromiso, pues, con la Molina. Al hacer esta coordinación, que se ha llevado de una manera muy, muy cordial, y explicando los puntos, ¿no?, de qué manera no se podría hacer, se ha llegado a la conclusión de que inmediatamente se tenía que iniciar estos estudios de preinversión, que se llama, pues, de pistas y veredas. Y para esas razones, nosotros como Junta Vecinal ya no queremos ya meseares, ya no queremos que mañana, pasada, le hemos planteado, de una vez coordine con su equipo técnico, y de una vez, no perdemos más tiempo. Y es por eso que ayer se ha decidido que hoy día se iniciaría la visita de campo, con la opinión favorable del ingeniero Dávila, que es jefe de catastro, los ingenieros que están, ¿no?, en la parte técnica. Entonces hoy día vamos a iniciar este recorrido y ver para que más o menos no ya se plasme cuáles son las calles, los jirones o las avenidas que se va a tener que intervenir en este proyecto, y que el alcalde tiene la predisposición y hay un compromiso de dejar por lo menos viable este expediente.
1: Excelente, entendido, Manicho. Mire, señor presidente, no solamente usted está trabajando por la Molina, está luchando también por varios proyectos. Ahí también usted hablaba de un centro de acopio, un centro de salud, algo así. Entonces, todo eso queremos que verdaderamente, a ver cómo deja la gestión, como usted decía, por lo menos un proyecto ya viable. Cuando viene la otra gestión, ya manos a la obra, y hay que hacer y hay que avanzar. Ya ahí se avanza, pero cuando no hay proyectos, no hay nada, tienen que volver a hacer de nuevo. Don Luis Villacorta.
0: Sí, también lo que dices en el tema de engañamuchachos, como yo le llamo esas palabras, el arreglo de CAEX, el,

0: Claro, eso para mí no tiene una relevancia, no tiene una relevancia, siempre lo he dicho. Arreglo de calles, meter máquinas, motoniveladores, son cosas pasajeras. Hoy día lo arreglas y mañana viene una lluvia torrencial y nuevamente lo valora. Eso por lo menos se espera. Pero esta también, este engaña muchachos, que yo le llamo el arreglo de calles que hacen los alcaldes en los diferentes lugares, ¿no? Le he dicho al alcalde que normalmente eso a nosotros no es prioridad, pero dentro del marco legal que nosotros también tenemos, hemos logrado y decirlo, pues por lo menos, ¿no? Que pase la máquina y arregle un poco lo que son las calles. Y hay un compromiso que el 10 de septiembre estarán ingresando las máquinas de la Municipalidad de Nueva Cajamarca, coordinado con el pool de maquinarias, con el ingeniero Dávila, para que este fin. Así que este engaño muchacho va a entrar pues a partir del 10 de septiembre y pues yo siempre le digo a toda la comunidad, a todo el pueblo, nosotros, los sectores, los pueblos, los caseríos, necesitamos proyectos, no necesitamos raspar las calles, no necesitamos estar macheando, no, necesitamos expedientes, porque con expedientes, con proyectos, los alcaldes se mueven y sacan presupuestos.
1: Qué bueno, don Luis Villacorta. En cualquier momento estaremos en comunicación. No se aleje de este medio de comunicación. Las puertas están abiertas para que informe, no solamente de La Molina. También tenemos un proyecto ahí gigante, gigante, que es de dar energía a diversas comunidades. Seguramente en cualquier momento ya estaremos dialogando para que usted nos indique ya cuál es el avance de este proyecto. Algo más que tenga que agregar, ya tiene usted un gran espacio a través de Amazónica Radio.
0: Sí, también, bueno, quiero también manifestarles que el día domingo, a partir de las 2 de la tarde, tenemos una reunión en los seis pilares. El Frente Unitario de los Pueblos del Perú está citando a todos los vecinos del sector Los Seis Pilares a una reunión informativa sobre este gran proyecto de 146 sectores que se van a electrificar. Ahí vamos a estar para dar la información correspondiente a todos los vecinos sobre los detalles de este proyecto. Y el día domingo a las 7 de la noche también tenemos una reunión en Portales en Costa Rica, tercera etapa. Vamos descentralizando lo que es la salud. Ahí vamos a ver con todos los vecinos a partir de las 7 de la noche también hacer alguna invitación como presidente de la Junta Vecinal de Nueva Cajamarca y de La Molina, con la finalidad de poder ver, de poder cristalizar el sueño que tanto necesitamos. Estamos ya con la opinión favorable de la edilesa, opinión favorable también de nuestro alcalde. Vamos a buscar un lugar para el futuro centro de salud. Así que invito a todos los moradores de Costa Rica, tercera etapa, a una reunión ahí con Ramiro Julón, que vamos a tener ahí con el presidente de la Junta Vecinal de la tercera etapa de Costa Rica, con la finalidad de ver este tema. Ya tenemos luz verde, nosotros tenemos más de 100.000 nuevos soles para el expediente de este importante centro de salud, tratándose también de que en La Molina se avecina este proyecto importante del Policlínico de la Policía Nacional del Perú. Así que, compañeros, eso es lo que podría dar en estas horas de la mañana para que conozcan nuestros amigos, nosotros siempre coordinando, siempre trabajando por el beneficio de nuestro pueblo,
1: Don
0: por el
1: Luis
0: servicio social.
1: Villacorta, don Luis Villacorta, ¿dónde es los seis pilares? Aquí tenemos un mensaje que indique dónde nadie conoce los seis pilares. ¿En qué país es?
0: Ese es el país en Colombia, compañero, en Colombia.
1: Bueno, los seis pilares, dice. ¿Es seis
0: Los seis
1: pilares dónde está ubicado?
0: pilares, compañeros, está casi pegado, una urbanización pegado casi al Molino San Miguel. El Molino San Miguel, a la espalda del Molino San Miguel. Eso es los seis pilares. Ahí vamos a tener la reunión el día domingo, convocada por el compañero Joel, quien está también ahí coordinador del Frente Unitario de los Pueblos del Perú, y a pedido de los vecinos para que se les dé la información correspondiente a lo que es el tema de electrificación, que es de 146 sectores por el Ministerio de Energía y Minas. Eso es en los seis pilares, camarada.
1: 146. Gracias, señora Juanita, por esa pregunta. Sus palabras de despedida, don Luis Villacorta, y hasta cualquier momento.
0: Muchísimas gracias, Marrujo, por darme este espacio. Y bueno, siempre vamos a estar dando la información correspondiente como debe de ser. Hoy día vamos a hacer el recorrido, mañana estaremos dando la ampliación sobre este tema de la visita in situ, de inicio, para este inicio de los estudios preliminares de pistas y veredas del sector La Molina. Un abrazo, Marrujo, un abrazo a todos nuestros amigos que nos están escuchando, y siempre Dios que los bendiga a cada uno de sus hogares. Un abrazo, compañeros, buenos días.
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Amables oyentes, las 7 de la mañana, 41 minutos, la intervención policial realizada durante una fiesta de cumpleaños en Cieneguilla terminó con 28 personas detenidas. Posteriormente, las investigaciones revelaron que algunas armas incautadas estarían relacionadas con diversos homicidios y ataques registrados en Lima y otras zonas del país. Según las investigaciones policiales, tres de los intervenidos tenían en su poder pistolas que habrían sido utilizadas en distintos crímenes. Una de las armas estaría vinculada con hasta 6 hechos de investigación de homicidio y extorsión. Luego son la policía investiga a los intervenidos vinculados y a los intocables del sur y posibles conexiones con organizaciones dedicadas al sicariato. Durante la intervención también se encontraron drogas y 11 vehículos y 6 de estos registran antecedentes relacionados a la investigación criminal. Felicitaciones a la policía en Lima. 7:42 minutos, amables oyentes, 7:42. Mientras tanto, el caso de estudiante fallecido. Ministerio de Educación afirma que ningún estudiante podría estar obligado a realizar labores físicas. El Ministerio de Educación aclaró que la estructura derrumbada no pertenecía a la obra reciente inaugurada y exigió sanciones para los responsables del accidente. La tragedia enluta a la comunidad educativa en la región Loreto y desploma de los antiguos muros de investigación educativa. Ya, y ahí también, amable oyente, ¿quiénes están inmersos? ¿Quién, por qué lo dejaron ese muro ahí? La víctima mortal fue identificada como Taylor II Ricopa, de 18 años, mientras el alumno Anthony Gárate Ríos, 18 años, resultaron heridos. Los dos tenían 18 años, uno ya falleció y uno todavía aún está en el hospital, amable oyente. ¿Por qué esa edad, 18 años? Porque están ya en el último año de secundaria. Amable oyente, ya investigan, proponen volver a instrucción militar a los colegios. Mientras tanto, amables oyentes, una iniciativa legislativa propone incorporar a instrucción militar del cuarto al quinto año de secundaria. Amable oyente, detienen al director por la muerte del escolar. La Policía Nacional detuvo al director y a un docente de la institución educativa. 60.057 institución educativa 60057 Petronila Perea por la muerte del escolar, luego que la pared del colegio cayera encima y lo ocurrido en Iquitos, en Loreto. Ya lo llevaron al condenado. Ahora la UGEL también se pronuncia y dice que ningún alumno está obligado a hacer tareas tan difíciles. Amable oyente, detienen a hombre tras la muerte de una mujer en Rodríguez de Mendoza. Una mujer encontrada sin vida fue detenido por la Policía Nacional en el marco de las investigaciones por presunto o feminicidio ocurrido en la provincia de Rodríguez de Mendoza. La víctima fue identificada como Glendy Tuesta, de 30 años. El hecho se registró en la noche del domingo 23 de agosto.

0: del 2026 en el caserío del distrito de San Nicolás, un caserío del distrito de San Nicolás, amable oyente, donde queda esto, ya por el Amazonas, en Rodríguez de Mendoza, amable oyente, pistacos hay por ahí en Amazonas. 7:46, Amazonas vuelve, oiga, en la prisión preventiva a un hombre investigado por tráfico ilícito de drogas en el Amazonas. ¿Qué dice la información recopilada a través de radioprogramas del Perú? El Poder Judicial dictó 9 meses de prisión preventiva para Roger Antonio Púa Huayungu, o Huayunga, Púa Huayunga, a quien fue investigado por presunto tráfico ilícito de drogas. Previo, el Estado informó que el Ministerio Público ya está investigando los hechos que se registraron el 10 de agosto de 2026 a las 21:13, es decir, a las 9 de la noche, aproximadamente a la altura del centro poblado de Suyabamba, distrito de Gazán, provincia de Bongará, cuando el personal policial intervino el vehículo de placa 17X037 perteneciente a la empresa de transportes internacional Manuel Guarniz, que se dirigía desde Juanquín. El destino era a Trujillo. Ahí se encontró en la balanza con tickets de etiqueta 0028178, contenido en su interior 18 paquetes, toma regular tipo ladrillo, en bruto 18 kilogramos y 318 gramos, 18.813 gramos pesaba el paquete de alcaloide de cocaína, es decir, de fina pureza, alcaloide, se lleva, ¿en cómo se va esto? Se lleva en polvo, pues. Roger Antonio Púa Huayunga, quien fue detenido en flagrancia delictiva, pero como este tiene cushki, tiene plata por millones, oiga, 3 días en la cana y sale nuevamente. 7:48, oiga, por el Día Nacional del Adulto Mayor, la Municipalidad de Nueva Cajamarca tiene el honor de invitar a todos nuestros queridos adultos mayores a participar de una mañana especial preparada con mucho aprecio y cariño para celebrar la vida y la experiencia del valioso aporte a nuestras familias y a la sociedad. Amable oyente, sí o sí, estamos invitando, mientras tanto, amable oyente, sí o sí, la instrucción premilitar en los colegios es la propuesta legislativa que plantea incorporar la instrucción premilitar del cuarto y quinto de secundaria. Abre un debate, ya que el país no puede tomar a la ligera. Formar ciudadanos responsables, disciplinarios, comprometidos con el Perú es una necesidad, pero debemos preguntarnos cuál es la mejor manera de lograrlo y, sobre todo, qué tipo de educación queremos para nuestros jóvenes. Amablemente, la disciplina y el respeto a los símbolos patrios, la responsabilidad y liderazgo, la solidaridad y el amor a la patria son valores que deben fortalecerse desde las aulas. Sin embargo, la participación que necesita necesaria de una formación de carácter militar para ser inculcados. La escuela debe preparar a los estudiantes para la vida, para ejercer una ciudadanía democrática, respetuosa de los derechos humanos y comprometida con el bien común. Y finalmente se impulsarán convenios con el Ministerio del Ministerio de Educación y Ministerio de Defensa a las Fuerzas Armadas. Estos deben estar acompañados de reglas claras, supervisión permanente y estrictos protocolos de la seguridad, porque los alumnos, yo he visto ya los militares que son precisamente los monitores, llevan ahí, le dan con palo o patada, lo que sea, ¿ah? Les hacen rampar y ellos van corriendo por encima. Entonces, como dice amable oyente, la escuela debe preparar a los estudiantes para la vida, para ejercer una ciudadanía democrática, respetuosa, como en los derechos humanos, comprometido con el bien común. Hoy se indica que las nuevas generaciones le tienen homofobia, igual que la policía, el mayor que tenemos, el comisario, le tiene homofobia a los símbolos de la patria. Finalmente, amables oyentes, los convenios con el Ministerio de Educación, el Ministerio de Defensa, ya en la escuela, enseñarle la disciplina, el respeto a los símbolos de la patria. Cuando estamos en ceremonia, no les interesa nada a las nuevas generaciones o a los alumnos. Ya otros están por ahí que se burlan, otros están haciendo tal cosa, la irresponsabilidad, eso viene del liderazgo también. La solidaridad y el amor a la patria son valores que debe fortalecerse desde las aulas. Oiga, para impulsar convenios entre el Ministerio de Educación, Ministerio de Defensa, las Fuerzas Armadas, deben estar acompañados de reglas claras. ¿Quién supervisa a los estudiantes? ¿Quién puede tratar con personal militar? ¿Ah? Yo he sido militar y he sido un tarao. ¿Por qué? Porque te ordenan y te dicen, y te dan un puñal y dicen, tienes que matar esa vaca o tienes que matar ese can. ¿Ah? Eso, vamos a decir, de ahí se cumple órdenes. Y el monitor es berraco, el monitor es fuerte para la formación de un buen soldado. ¿Ah? El soldado está formado para no dejarse matar, más bien eso, amable oyente, por eso de sacar los soldados a la calle para la seguridad, ellos no están preparados para eso. Están preparados cómo se lanza, cuántos segundos debe tener una granada en tu mano. ¿Ah? ¿A cuánto de distancia puedes alcanzar a un presunto o el objetivo? Para eso estamos preparados los que hemos sido militares, amable oyente. Ahora que se pretenda militarizar los colegios, no está bien. Que haya una instrucción premilitar, ahí, bueno, qué bien, porque muchos de antaño han estado en esta instrucción premilitar y cuando ya se van al ejército, ya para ellos es más fácil la vida, que descanso, atención, que media vuelta derecha. Mucha gente no sabe cómo es la media vuelta, no sabe, amable oyente, ni marchar. ¿Ah? Parecen los alumnos de Los Olivos cuando están de aniversario, hay una pasarela nomás y teniendo una banda excelente instrumental, no saben marchar. Ya el domingo lo hemos visto en su aniversario. Es una vergüenza para el director. 6 minutos ya para las 8 de la mañana, amable oyente, y bien, quedamos ahí, llegamos ya a la parte final, ya cuando cinco minutos, ya están que envían mensajes. Bueno, yo de aquí llegaré a las 8:30, hoy tenemos una actividad en la Junta de Usuarios, papá lindo, ahí en la Jucán, ahí por el Día del Adulto Mayor en Riesgo, están invitados. Y hago un saludo para la señora Lucy Galindo Romero, para Lea Romero Galindo, oiga, para su esposo de Lucy Romero también, allá que está, este condenado está que le cuida a Lucy Romero, porque parece una sirena encantadora, para en el río nomás hoy. Ah, caliente, caliente esta sirena. Muy bien, ¿dónde está esto? Allá por el Mayo, ¿en qué lugar me dicen acá? ¿Ah? Por Atún Playa, papá lindo. Yo conozco su casa, pero no te doy la dirección. 8:05. Gracias por habernos escuchado y muchas felicidades. Dios mediante el día de mañana con otro similar. ya, por hoy saluda a todos cuando vaya subiendo, que serán lo mismo que vas a encontrar cuando vaya bajando. Felicidades.
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0: 8 y 15.
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0: 8 y 20.

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1: 8 y 31.

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11: Tocando con 8:50.
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3: 8:57.

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2: 9 y 1.
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0: 9 y 6.

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1: 9 y 25.
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3: 9:55.
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0: 10 y 5.

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1: 10 y 21.

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8: 10 y 30.
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1: 11 y 31.

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9: 11 y 36.
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Esta es una canción muy romántica, así que los que tienen la parejita al lado, que se tomen de la mano porque van a sentir algo frío en la columna vertebral. Si sienten algo mojado es que está lloviendo. Y los que no tienen la parejita, pues ahí se dan la mano los unos con los otros. El asunto es agarrar algo. Las manos, nada de rodillas, nada de cosas raras.

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7: 12 del mediodía.
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0: 12 del mediodía y 5.
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6: 12 del mediodía y 20.
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16: 12 del mediodía y 25.
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2: 12 del mediodía y 40.
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2: Una y dos. 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
0: Una y cinco.

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9: 1 y 10. 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
1: Una y 20.
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1: 1:30.
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3: Una y 51.

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10: 1:55.
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4: 2 y 5.

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1: 2 y 22.

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1: 2 y 27.

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1: 2:31.

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3: 2:52.

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3: 2:55.
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1: 3 y 1.
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8: 3 y 6.
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0: 3 y 16.
2: Para Edwin Campos, este es su comité pro fiesta. Y para mis amigos Agustín Guevara Bernal y también para Desiderio Guevara Bernal, no han venido porque son chacolargos.
3: Toda la vida.
2: A los auspiciadores de Beto Poma también.
3: Salsa.
2: El GH también para él.
3: Ya listo. Y ya viene.
2: Para
3: ya
2: el amigo Orlando también.
3: Y ahora.

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1: 3 y 32.

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3: ¿Aló? ¿Aló? ¿Aló? ¿Probando micro? ¿Listo, Tito Recho?
4: Sí, Enrique.
3: Vamos con Caminito Serrano. Entra con el bajo.
4: Sale.

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1: 3:50.
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2: 4 y 5.

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1: 4 y 20.

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2: 4:30.
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4: 4:35.

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8: 5.
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0: 5 y 6.

0: 5 y 10.
1: Muchísimas gracias. Pues bien, llegó el momento ahora de presentarles una canción nueva, una canción que pertenece ya al siguiente álbum. Y esperamos que les guste y lo disfruten. Sencillamente, esta canción se llama Así.

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1: 5 y 21.

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2: 5 y 31.
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8: 6.
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1: Buenas tardes, queridos amigos. Buenas tardes a toda la radio audiencia de Alex Deportes. Ya estamos saliendo en vivo y en directo a través de la señal de los 91.3. Estamos saliendo con nuestro programa deportivo Alex Deportes. Antes que todo, quiero pedir mil disculpas a todos los oyentes de Alex Deportes, que el día de ayer nos estuvieron esperando. No pudimos salir al aire por motivo de fuerza mayor, así que las más sinceras disculpas a todos nuestros oyentes. Lo importante es que el día de hoy ya estamos con todos ustedes para llevarles el programa deportivo de Alex Deportes hoy miércoles 26 de agosto del 2026, y vamos a empezar como siempre nuestro programa a dar a conocer nuestros titulares deportivos. Atención entonces, queridos amigos, vamos con los titulares deportivos. Llegan los refuerzos para el Xanao Fútbol Club, campeón de la región San Martín, para la etapa nacional. El día de hoy varios refuerzos fueron anunciados que llegaban al equipo lameño, amables oyentes, para afrontar la etapa nacional de la Copa Perú. Entonces también el primer desafío del campeón de San Martín será de local en la etapa nacional. Vamos a revisar entonces más de aproximadamente ocho refuerzos son los que han llegado al equipo del Xanao para hacerle digamos un buen plantel, ¿no? Un buen equipo para afrontar esta etapa nacional que está a la vuelta de la esquina, amables oyentes. Atención entonces, más titulares en Alex Deportes. Van 43 equipos hasta el momento clasificados a la etapa nacional de la Copa Perú. Se espera que este fin de semana se completen los 50 equipos que son los clasificados, o que van a ser los 50 equipos clasificados a la etapa nacional de la Copa Perú, amables oyentes. Más titulares en Alex Deportes. Más de 122 mil jóvenes participarán de los juegos escolares en la etapa departamental, así lo dieron a conocer autoridades de la Dirección Educativa de la Región San Martín. Amables oyentes, atención, más titulares de Alex Deportes. Información de los juegos deportivos escolares etapa departamental. El día de hoy ha habido fútbol, ha habido de fútbol femenino, también por la noche va a haber vóley femenino, vóley masculino, definiéndose ya a los equipos que van a ir a la etapa nacional de los juegos deportivos escolares y paradeportivos en este 2026, amables oyentes. Atención entonces, más titulares en Alex Deportes. Comisión disciplinaria, esto es en la Liga 2, comisión disciplinaria multa a 3 equipos de la Liga 2, entre ellos está el Unión Comercio. No vamos entonces a ver por qué ha sido estas multas, por qué o cuánto también corresponden las multas que tienen que pagar los equipos que no están cumpliendo con los requisitos en la Liga 2. Amables oyentes, el Deportivo Ucrania en la Liga 3, atención, el Deportivo Ucrania se prepara para que este domingo, pues luego de perder allá en Ayacucho, ante el nuevo San Cristóbal del Braen, tiene que reponerse inmediatamente el cuadro ucraniano porque se está quedando fuera de zona de clasificación. Y su próximo rival, atención queridos amigos, su próximo rival será el Ucayali FC aquí en Nueva Cajamarca. Entonces vuelve a su localidad el cuadro del Nueva Cajamarca, que en estos momentos incluso está por debajo de la Asociación Deportiva Tahuisco, que se ha metido ahí cerquita a la zona de clasificación y lo ha dejado más atrás. Vamos a estar revisando la tabla de posiciones, los resultados, qué partido le queda en estas aproximadamente 5 fechas, qué partidos tienen que afrontar los equipos de la región San Martín en la Liga 3. Así que hoy vamos a tener un programa interesante con jugadores también que se han sumado a la escuadra verde del Deportivo Ucrania, queridos amigos. En la Liga 1, atención amables, hoy hubo Copa de la Liga, los cuartos de final, ¿no? Los cuartos de final de la Liga de la Liga de la Copa, amables oyentes, donde el Sporting Cristal, por ejemplo, goleó 4-1 al Sport Huancayo. Ayer, Alianza Atlético de Sullana eliminó al UTC de Cajamarca. Mañana, entre mañana y pasado, también se definirán a los demás semifinalistas de la Copa de la Liga que se viene jugando en estos días, queridos amigos. Atención, en noticias internacionales, ha empezado la Liga, las ligas europeas, entre ellos la Liga Española. Amables oyentes, el día de hoy el Real Madrid ganó 2-1 a la Real Sociedad. Mañana va a jugar el Barcelona ante el Athletic Club Bilbao, y la fiesta futbolera de todos los ámbitos nacionales e internacionales siempre te vamos a contar aquí en Ales Deportes. Así que no se muevan, en unos minutos regresamos ya con todos ustedes para dar a conocer ampliamente los titulares que les estamos dando a conocer aquí en Amazónica Radio, su programa Ales Deportes.

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5: 6 y 10.
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Continuamos con Alex Deportes, queridos amigos. El programa deportivo de todas las tardes a través de Amazónica Radio 91.3. Vamos a saludar a nuestros amigos de Maxa Motors, que el día de hoy nos visitaron momentáneamente a nuestro domicilio. Gracias por siempre apoyar programa deportivo. Entonces, amables oyentes, también saludos a todos nuestros oyentes que nos escuchan en la zona, por ejemplo, de César Vallejo, por el Girón Grau, también en Barrio Alto, en Santa Isabel, tenemos sintonía, y en los alrededores, los caseríos aledaños a Nueva Cajamarca, siempre a esta hora tenemos bastante audiencia. Gracias por estar siempre con nuestro programa deportivo. Vamos entonces hablar de lo que se nos viene, amables oyentes, de la etapa nacional de la Copa Perú, que se va armando, ¿no? Se van armando los equipos de a poco, sobre todo para no quedar fuera de lo que será la etapa nacional de la Copa Perú, porque de los

50 equipos, de los 50 equipos clasificados, está, digamos, a la segunda ronda. Van a pasar solamente los que se encuentren del 1 al 32. El resto quedarán automáticamente fuera si no lograron sumar la mayoría de puntos que exige la organización de la Copa Perú. Y en Lamas, por ejemplo, el Sanao Fútbol Club, amables oyentes, están con toda la actitud, y anunciaron refuerzos, pero más allá de los refuerzos, el público lameño, los hinchas del Sanao Fútbol Club y todo el público en general están pensando, están pidiendo a la directiva del Sanao Fútbol Club que se juegue en el estadio de Lamas, es decir, en el estadio municipal Gildebrando Hernán Salazar Saavedra de Lamas, puesto que hay rumores, amables oyentes, que la directiva del Sanao Fútbol Club, recientemente campeón de la Copa Perú en la etapa departamental, querría trasladarse a ser local al Carlos Vidaurre García de Tarapoto. Todos quieren ir a ser local en Tarapoto, al estadio Carlos Vidaurre García, que ya lo tienen. El estadio está en óptimas condiciones, es el estadio donde juega su equipo principal, el cuadro tarapotino de la Unión Comercio, pero también juegan, por ejemplo, las chicas de la Liga Profesional de Fútbol Femenino, el equipo de Yanapuma FC, también hace local en el Carlos Vidaurre García de Tarapoto, y ahora los directivos del Sanao Fútbol Club han puesto los ojos nuevamente en el Carlos Vidaurre García de Tarapoto. Por eso es que los hinchas del Sanao y todo el público en general vienen pidiendo, amables oyentes, sobre todo a través de las redes sociales, vienen interactuando, que se juegue en el Hildebrando Hernán Salazar Saavedra de Lamas, ¿no? Y la mayoría de gente, obviamente, ya si es que el equipo, amables oyentes, se traslada a Tarapoto, va a ser un poquito más difícil, ¿no? No está tan lejos de Lamas a Tarapoto, pero hay gente que a veces quiere que su equipo le dé mayor realce, sobre todo a la provincia de Lamas, que es una provincia muy bonita en turismo, en todo lo que es un buen aspecto deportivo también. Entonces eso traería bastante la atención de equipos que van a venir, porque el primer equipo que va a venir a la ciudad de Lamas a enfrentar al Sanao Fútbol Club en la etapa nacional de la Copa Perú va a ser el Club Deportivo El Inca de Trujillo. Entonces la gente de Trujillo también ya empieza a investigar cómo se puede llegar a Lamas, porque detrás de los equipos que han clasificado a la etapa nacional también hay hinchas, ¿no? Hay gente que lo sigue a los equipos a donde vaya, hay gente que va a venir a hacer turismo, a conocer, a pasear. Entonces el deporte, el fútbol mueve dinero, mueve economía, mueve siguiente, mueve turismo, mueve todo en donde juegue. Por eso es que la gente en Lama se ha preocupado y le están pidiendo a la directiva del Sanao Fútbol Club que se juegue solamente los tres partidos que va a jugar de local, porque seis partidos en general, en total va a jugar seis partidos, pero tres de local y tres de visita, así que los tres partidos se tienen que jugar en el estadio Hildebrando Hernán Salazar Saavedra de Lamas, así es su verdadero estadio, y no el Carlos Vidaurre García. Pero de todas maneras seguramente lo van a escribir como estadio alterno, el Carlos Vidaurre García, porque la LINFA, la organización del fútbol amateur, que es la Copa Perú, te pide tu estadio, un estadio principal y un estadio alterno. Entonces el Carlos Vidaurre García podría ser el estadio alterno, amables oyentes. La gente lameña ya pasó de la felicidad, ¿no?, de la alegría de haber clasificado a la etapa nacional de la Copa Perú, pero ahora viene ya lo que es fácilmente, porque ha recibido los 10.000 soles de premio de campeón. También tienen el mejor jugador, también ha recibido su respectivo premio, pero ahora tienen que buscar cómo van a afrontar, amables oyentes, la etapa nacional de la Copa Perú. Y atención, para afrontar la etapa nacional, el cuadro campeón de la región San Martín, la Copa Perú, el día de hoy se destapó con casi 10 jugadores, amables oyentes, refuerzos del Sanao Fútbol Club para la etapa nacional. Entonces, amables oyentes, vamos a darles a conocer cómo se viene
preparando el equipo de Lamas para afrontar la etapa nacional de la Copa Perú. Por ejemplo, llega Alex Altamirano, del Defensor La Merced. Ese fue el primer refuerzo que fue anunciado el día de hoy. Atención, vamos a dar a conocer los 10 refuerzos que llegan para el Saná Fútbol Club para la etapa nacional en este 2026 de la Copa Perú. Atención, llega Alex Altamirano, procedente del Defensor La Merced. Llega también Dani del Castillo, procedente de Real Piscoyaco. Este equipo de Real Piscoyaco tenía buenas figuras, tenía buenos jugadores, así que ya hacen su presencia ahora en la etapa nacional de la Copa Perú. Entonces Dani del Castillo, procedente del Real Piscoyaco, llega a reforzar al Sanao Fútbol Club. También llega, atención, Regner Pachanaste, del Unión Pamasto, otro equipo lameño. El Unión Pamasto fue el campeón, el León del Valle, así es conocido el equipo del Unión Pamasto, Regner Pachanaste. Entonces es el tercer refuerzo que fue anunciado por el Sanao Fútbol Club. También llega Jairo Uchiniagua. A Jairo Uchiniagua llega del Unión Pamasto, también otro jugador para la etapa nacional de la Copa Perú, procedente del Unión Pamasto. Entonces, el cuarto jugador en ser anunciado para la etapa nacional por el Sanao Fútbol Club es Jairo Uchiniagua. También llega Rogeli Uchiniagua. Los hermanos seguramente son familia. Rogelio Uchiniagua del Unión Pamasto también llega a la etapa nacional de la Copa Perú para reforzar al Sanao Fútbol Club. También, amables oyentes, otro jugador, Rogelio Rodríguez, referente del Unión Pamasto. Varios jugadores del Unión Pamasto seguramente han sido jugadores destacables, jugadores que tienen para dar más, en la etapa nacional de la Copa Perú. Otro jugador que llega procedente de la Unión Pamasto es Wasler Mendoza. Atención, también proviene de la Unión Pamasto. Otro jugador, Andy Infante del Barcelona, de la Academia Barcelona de Bellavista. Entonces también llega a reforzar al equipo del Sanao Fútbol Club. Atención, más jugadores, más refuerzos. Landerson Arteaga, proveniente de El Porvenir. Entonces ahí está Landerson Arteaga, procedente del Porvenir. Debe ser un club deportivo de la zona sur, de la región San Martín. Y por último llega Bernie Sánchez, este buen jugador, Bernie Sánchez, con experiencia, porque lo hemos visto trascender su fútbol por equipos zaracotinos, por equipos juanjuinos. Por ejemplo, este año defendió la camiseta del Defensor La Merced. Entonces, queridos amigos, 10 refuerzos son los que el día de hoy se ha destapado. El Sanao Fútbol Club seguramente ha rompido todo lo que es la chanchita, ¿no? Los ahorros por ahí para traerse 10 refuerzos para reforzar su plantel. Y conforme han llegado estos 10 refuerzos, obviamente para empalmar la planilla, para dosificar la planilla, han tenido que salir jugadores que no iban a necesitar. También se han ido jugadores que no iban a necesitar en la etapa nacional de la Copa Perú, y por ende han llegado estos 10 jugadores que el día de hoy, entre ellos, por ejemplo, Alex Altamirano del Defensor La Merced, llega como arquero, ¿no? Hay cuatro arqueros que están listos y preparados según sus páginas del Sanao Fútbol Club, queridos amigos. Cuatro arqueros que están listos y preparados para defender los colores del Sanao Fútbol Club para la etapa nacional de la Copa Perú. Así está entonces la noticia, y que ya desde el día de hoy entrenaron en el estadio de Lamas, que pide la gente, pide los amigos de la provincia de Lamas, que se tiene que jugar en ese estadio. Está bonito el estadio de Lamas, ya los refuerzos están, el entrenador o el comando técnico ya se está encargando de equiparar o poner o armar su equipo. Tienen como 15 días, amables oyentes, para estar a tope en la etapa nacional, porque recordemos que entre el 12 y 13 de septiembre se estará ya jugando todos los partidos de la etapa nacional de la Copa Perú. Así entonces están todos nuestros oyentes, se están enterando de cómo se va a jugar entonces los
equipos no les siguen atención. Entonces, hasta el momento van 43 los equipos, 43, es decir, faltan 7 equipos, ¿no? Para completar la lista de los 50 equipos que van a estar en la fiesta del fútbol macho, en la etapa nacional del fútbol macho, amables oyentes. Atención entonces, si usted es de la zona, ¿no?, que está citando, si es que cuáles son los equipos que van a representar, ya son 43 equipos que están presentes en la etapa nacional de la Copa Perú 2026. Por ejemplo, de Amazonas, amables oyentes de la región Amazonas, va a estar el equipo cultural Sachapuyos y el Club Deportivo Juan Pablo II. Atención, entonces, en Juan Pablo II hay jugador de Nueva Cajamarca. Vamos a ir informando de quién se trata. Es de la región Amazonas. De Apurímac estará, por ejemplo, la Unión Minas de Pamputas y es Miguel Grau Deportes. Es de la región Apurímac. De la región Arequipa estará el Villarboca Fútbol Club. Falta por definir a su campeón. Por ahí hay algunos reclamos. Falta por definir a su campeón en Arequipa. Atención, en la región Ayacucho, el Club Deportivo Por la Santa FC y el Defensor Patibamba Fútbol Club son los representantes de la región Ayacucho. Atención, de Cajamarca estuvo estos días, estuvo en plena definición de sus representantes, amables oyentes, para la etapa nacional. Por ejemplo, de la región Cajamarca, la Asociación Deportiva Arteaga de Cajabamba, es decir, el ala de Cajabamba y el Conde FC. Ambos equipos son cajabambinos y van a representar a la región Cajamarca en la etapa nacional de la Copa Perú. Atención, de la provincia constitucional del Callao están Juventud Palmeiras y el Club Deportivo Estrella Roja. Así están entonces los representantes de la provincia constitucional del Callao. Atención, del Cusco está el Club Deportivo Vinicuca Fútbol Club y el Club Deportivo Guairuro. Ese nombre, Club Deportivo Guairuro y el Club Deportivo Vinicuca Fútbol Club. De Huancavelica, el Sport Machete y el Club Deportivo Heraldos Negros, representantes a la región Huancavelica. De la región Huánuco, el Atlético Exa y el Club Deportivo Constructores de Uchiza. Entonces, Constructores de Uchiza y el Atlético Exa. De Ica, Domingo de Anderas, atención, este equipo muy muy popular en la zona de Ica, Domingo de Anderas FC versus el Club Deportivo Bad Boy. De la Libertad, el Sport River y el Club Deportivo El Inca. Ahí está el primer rival del Xaná Fútbol Club. Entonces es el subcampeón de la Libertad. Atención, de la región Lambayeque, el Club Deportivo Cruz de Chalpón y el Club Deportivo Cachorro. De la región Lima, Club Bella Esperanza y el Arsenal Lawn Tennis Fútbol Club. De Loreto, el Atlético Nacional de Quito y el Club UNAP. De Madre de Dios, atención, Madre de Dios, Areville Fútbol Club versus el Fútbol Club Malasia Nace, así se llama su club deportivo. Es el subcampeón de Madre de Dios, Fútbol Club La Malasia Nace. De Moquegua, atención, queridos amigos, el Club Deportivo Liberty School College y el Atlético Huracán. Esos son los representantes de Moquegua. Atención, de Pasco, queridos amigos, la asociación, la Sociedad Tiro 28 y Academia Pepe. Entonces, de Pasco, Sociedad Tiro 28 y Academia Pepe. Atención, de Puno, Leones de Ancaca, Puno, Leones de Ancaca versus y el Club Deportivo Juliaca FC. De la región San Martín, el Xaná Fútbol Club y el Sport Huaca. Ahí están los representantes de la región San Martín. Ojalá den la talla, ojalá den la altura, estén a la altura de una competencia nacional. Entonces, la región San Martín, el Xaná Fútbol Club y el Sport Huaca. Atención, de Tacna, Virgen de la Natividad y el Club de Vendaval Azul. Son los representantes de la región Tacna. Atención, de Tumbes, el Club Social Deportivo Pacífico y el Unión Deportiva Chulucanas. Y de Ucayali, el Club Social Deportivo Marcos y el Club Deportivo Municipal de Atalaya. Son los 43 equipos que hasta el momento están ya inscritos en la etapa nacional de la Copa Perú, a falta de los interrestantes que seguramente se tiene que ya definir esta semana, amables oyentes, de la instancia nacional de la Copa Perú. Y lo que se habla es que se va a llenar de plata
se va a llenar de plata la linfa, la organización.

esta semana se van a llevar los juegos deportivos escolares que están de candela, que están emocionantes. Se está jugando todos en la ciudad de Moyobamba, por ser sede de la capital de la región San Martín, los juegos deportivos escolares, amables oyentes, que tiene para rato. Por ejemplo, el día de hoy el Serafín Filomeno ha goleado 4-0 a la institución 0412 de Tocache. Entonces, en fútbol de la categoría sub-17, 4-0 el Serafín Filomeno, haciéndose presente entonces el equipo o el colegio Moyobambino en los juegos deportivos escolares. Llegaron entonces al colegio de Tocache, amables oyentes. Más información también, por ejemplo, en fútbol femenino, en la institución educativa 0033 de la provincia de Tocache enfrentó a la institución educativa Martín de la Riva y Herrera de la provincia de Lamas, haciéndose entonces un buen encuentro entre las chicas de Tocache y de Lamas. Así están llevándose los juegos regionales de los juegos deportivos escolares en su etapa regional. Por ejemplo, también el día de hoy, en horas de la mañana,

Aló. Entonces, amables oyentes, la institución educativa de Pacaizapa enfrentó a la institución educativa de Bellavista. Ahí están los muchachos dándose, digamos, el encuentro, ¿no? El encuentro deportivos escolares en su etapa departamental, queridos amigos. Y atención, si usted es hincha de Alianza Lima y quiere y sueña, ¿no? Puede ser un sueño de que si usted tiene un menor, un hijo que le gustaría formar parte del Club Deportivo Alianza Lima, el día 28, el 28 y el 29 de agosto habrá visorías en Moyobamba por parte del Club Alianza Lima. Puede ser una gran oportunidad para que, amables oyentes, se vayan los niños de la categoría, por ejemplo, la categoría 2020, 2019, 2019, 2018, y también las categorías 2017, 2016, 2015, 2014, 2013 y 2012, estarán presentes los oficiales del Club Alianza Lima. Los mejores talentos serán invitados a pasar pasantías en Lima, queridos amigos. Así que si usted ve que su pequeño tiene talento para el deporte, es hincha de Alianza Lima, llévele a Moyobamba. Este 28 y 29 de agosto habrán visorías del Club Deportivo Alianza Lima para formar parte de su equipo, ¿no? El equipo blanquiazul, el equipo íntimo, en las categorías de 2020, 2019, 2018, de 6 a 7 años. En la categoría de 8 a 10 años, en las categorías de 11 a 13 años habrá entonces visorías. Ahí en esas visorías rescatan los mejores talentos infantiles que están a las pruebas de la lengua a las respectivas academias de los equipos grandes de la capital. Pero bueno, queridos amigos, y nosotros nos vamos a aprovechar el descanso porque nos vamos a nuestra segunda pausa comercial. Regresamos en unos minutos para seguir informando más noticias deportivas aquí en Alex Deportes.

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0: Tu estilo. 6:35.
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4: 6:40.
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Continuamos, queridos amigos, con el programa deportivo Alex Deportes. Gracias por estar conectados a esta hora a su señal, a su monitor, a su receptor, queridos amigos, para enterarse de las noticias deportivas que nosotros tenemos para que usted se empape de los temas deportivos, que también son muy interesantes, amables oyentes. Hay que estar informado de todo lo que sucede en el Perú y también de todo lo que sucede en el deporte, para que no nos agarren desorientados. Atención entonces, amables oyentes, Alex Deportes continúa al aire. Gracias a todos nuestros oyentes que hace posible que nosotros lleguemos día tras día con nuestro programa deportivo, haciendo el esfuerzo necesario para coleccionar las mejores noticias para que usted, amables oyentes, esté al día en la información. Por ejemplo, esta noticia no es netamente deportiva, pero sí es alegría para la gente de Nueva Cajamarca, porque un estudiante de la institución educativa Manuel Fidencio Hidalgo Flores de Nueva Cajamarca, el joven Frank Jefferson Infante Fernández, ocupó el primer puesto en la etapa Ugel Rioja en la categoría Alfa nivel 3 en matemática. Imagínense, amables oyentes, un genio este joven, haber ganado primer puesto en matemática, ¿no? El curso que la mayoría de jóvenes, le tienen pánico, ¿no? Este curso. Entonces, desde Alex Deportes hacemos llegar nuestros saludos, sobre todo a los profesores que lo han preparado, del Manuel Fidencio Hidalgo Flores, al joven Fran Jefferson Infante Fernández, por ocupar el primer puesto en la etapa Ugel Rioja en la categoría de nivel 3 en matemática. Muchas felicidades a este joven, que sigan los éxitos para el Colegio Manuel Fidencio Hidalgo Flores, que no está presente en la, digamos, amables oyentes, en los Juegos Departamental de los Escolares Deportivos. Amables oyentes, más información en Alex Deportes. El Sport Guaja, el equipo subcampeón de la región San Martín, está amables oyentes, buscando refuerzos. Se habla, por ejemplo, que en cualquier momento la prensa sureña de la región San Martín se está presionando para que los directivos de la Academia Formativa del Sport Guaja, el subcampeón de la región San Martín, que nos va a representar en la etapa nacional de los Juegos de la Copa Perú, están viendo si es que ya tienen en la mira los refuerzos, ¿no? Los siguientes para la etapa nacional. Esperemos que lo hagan, porque ya, por ejemplo, el Xuanao, ya hace un rato les dimos a conocer los 10 refuerzos que han llegado al Xuanao Fútbol Club y el Sport Guaja. Hasta el momento se ha quedado callado, no está la expectativa. Para mí que están negociando con jugadores que se mueven dentro de la región San Martín, que hay bastantes jóvenes. Por ejemplo, si echaran a mirar en la zona norte, hay jugadores desde Moyobamba hasta Nueva Cajamarca, la gente de Aguajón, por ejemplo, hay jugadores que han jugado etapa nacional de la Copa Perú, que fácilmente encajarían en cualquier equipo que este año nos toca ver clasificados a la etapa nacional de la Copa Perú, como es el Xanao y el Sport Guaja. Entonces, dice la prensa deportiva de la región San Martín, en la zona sur: señores, bombazo en el mercado de fichajes en San Martín. El Sport Guaja rompe toda expectativa. Cuando muchos pensábamos que el Sport Guaja no tendría grandes novedades en sus refuerzos, desde Guaja preparan una verdadera sorpresa para lo que viene. Hay nombres que pueden remecer el fútbol sanmartinense. Por ahora los mantenemos en incógnita, señores. En las próximas horas soltamos los nombres. Así es la información, ¿no? La información que ellos manejan, también la gente de la prensa deportiva, que se mueve, y qué mejor de comunicarse directamente con los directivos, pero no quieren soltar, simplemente dan esa información, que se vuelve, digamos, en incógnita para los hombres de la prensa deportiva, que quieren saber cuántos refuerzos, quiénes van a llegar, quiénes son los que van a llegar al subcampeón de la región San Martín, que recibió 7 mil soles por haber quedado subcampeón en la etapa departamental de la Copa Perú. Así que seguramente la directiva no se va a quedar
no se va a quedar de brazos cruzados en esta etapa nacional que va a ser difícil. Atención, continuando con la información deportiva, la comisión disciplinaria, esta noticia es en la Liga 2, la comisión disciplinaria multa a 3 equipos de la Liga 2, entre ellos, por ejemplo, Unión Comercio César Vallejo y la Academia Deportiva Cantolao. ¿Qué pasó para que multe? Felizmente son multas, porque si fueran puntos, entonces también estuvieran más perjudicados. Entonces han sido castigados multas económicas, que seguramente estos equipos tienen plata de sobra para pagar las multas, amables oyentes. Por ejemplo, el equipo de la Universidad César Vallejo, que son de los Acuñas, plata como cancha, es una UIT que los han puesto, para ellos no es nada, seguramente, amables oyentes. La comisión disciplinaria de la Liga de Fútbol Profesional Peruana sancionó a Unión Comercio, a la Universidad César Vallejo y a la Academia Cantolao por haber infringido el reglamento de la Liga 2. En ese sentido, el poderoso del Alto Mayo recibió una multa de 0.80 UITs, los Poetas también 0 UITs y el Delfín, el cuadro de la Academia Cantolao, de una UIT. Unión Comercio y César Vallejo infringieron el numeral 3 de la capítulo 94 del artículo 94 del reglamento de la Liga 2. Los jugadores de los clubes participantes deberán encontrarse listos para iniciar el partido a la hora señalada en la ficha de programas. Para ello, los clubes deberán estar listos para ingresar al terreno de juego a más tardar 6 minutos antes de la hora señalada para el inicio del partido. Entonces, porque se han demorado, ¿no? Se han demorado en salir los jugadores, seguramente tardanza en arreglarse, en vestirse, porque ahora los jugadores tienen que ponerse diferentes vendajes en los tobillos, en las rodillas, diferentes clases de tobilleras, medias, los chimpunes que ellos les agraden, y no es como antes, tu calcetín y tu chimpún y tu canillera al campo, amables. Ahorita los jugadores son muy consentidos, muy, digamos, delicados, tienen que tener todo para que recién salgan hasta vendaje, ¿no? Sin tener nada, se ponen vendaje en la muñeca, en la mano, y eso hace que se retrasen. Por eso es que han recibido este castigo, amables oyentes. Entonces, Unión Comercio, César Vallejo y la Universidad, y la Academia Deportiva Cantolao han sido castigados por económicamente, por la organización de la Liga 2, la comisión disciplinaria. Y atención, en la Liga 2, amables oyentes, en la Liga 3, se viene la recuperación del Deportivo Ucrania. Este domingo en la Liga 3 se tiene que dar todo por el todo, porque se está quedando afuera de zona de clasificación, ya se ha quedado afuera de zona de clasificación el equipo del Deportivo Ucrania, amables oyentes. Por ejemplo, en el grupo C, vamos a darles a conocer, en el grupo C, en estos momentos domina el ASA Fútbol Club, que ya es, para mí, es uno de los ya clasificados a la siguiente ronda. El Deportivo Municipal de Pangoa en el segundo lugar con 19 puntos, es decir, el ASA FC de Chancay tiene 26 y el Deportivo Municipal de Pangoa tiene 19. Tendría que ganar dos partidos y empatar uno para que el Deportivo Municipal de Pangoa lo agarre, cosa que va a estar muy, muy difícil. En el tercer lugar está el Ecosén de Pasco con 19. En el cuarto lugar está el nuevo San Cristóbal de Ayacucho con 17. Y pesar que antes de la que termine la primera ronda, el nuevo San Cristóbal estaba abajo, queridos amigos, y ahora está en zona de clasificación en el cuarto lugar, porque son los primeros cuatro equipos, los primeros cuatro lugares de cada grupo que van a avanzar a la siguiente ronda. Entonces, el ASA de Chancay con 26, el Deportivo Municipal de Pangoa con 19, el Ecosén de Pasco con 19 y el nuevo San Cristóbal con 17 serían los equipos que, si en estos momentos hubiera terminado ya la primera ronda de la Liga 3, hubieran avanzado y hubiesen quedado afuera, por ejemplo, hubiesen quedado afuera eliminados la Asociación Deportiva Tahuisco, el Deportivo Ucrania de Nueva Cajamarca, el 7, en el séptimo lugar, el Ura de Huancavelica, en el octavo lugar, el Ucayali FC, en el noveno lugar, la Asociación Deportiva Tarma Reserva con 6 puntos, queridos amigos. Entonces, los equipos de la región San Martín, atención, los equipos de la región San Martín en estos momentos están afuera de zona de clasificación y tendrán, amables oyentes, que buscar, que meterse nuevamente
nuevamente la próxima jornada. Por ejemplo, la gente del Deportivo Ucrania va a recibir aquí en Nueva Cajamarca el domingo 30 a las 3 de la tarde, va a recibir al Ucayali FC, el Ucayali que está malo en esta ocasión. Recordemos que la última, ¿no?, el sábado 21, la Asociación Deportiva Tahuisco lo derrotó en su estadio al Ucayali 2-1. Ahora el cuadro verde del Ucayali FC va a tener que venir a Nueva Cajamarca a enfrentar al Deportivo Ucrania en Nueva Cajamarca, que en estos momentos tiene 13 puntos. Vamos a suponer que lo gane, amables oyentes, el Ucrania en Nueva Cajamarca le gana al Ucayali FC, de 13 haría 16, se metería o volvería al quinto lugar. Entonces tendría que le va a tocar sufrir hasta el último a los equipos de la región San Martín, que están, amables oyentes, digamos, haciendo fuerzas, haciendo buenas presentaciones para lograr su clasificación. Y pensar que la gente del Deportivo Ucrania al inicio de la temporada, por el mes de febrero, marzo, a todos los hinchas les anunciaron que tenía el equipo, que tenían gente, que habían armado un plantel que fácilmente iban a clasificar sin tanto sufrimiento a la Liga 2. Entonces ahora está en zona de clasificación a falta de 5 partidos o de 4 partidos, si es que no me equivoco, de 5 partidos, a falta de 5 partidos, amables oyentes, para que termine la primera jornada. Y ojo que no solamente se puede quedar afuera de zona de clasificación el Deportivo Ucrania, también el ADT de Tahuisco, porque en estos momentos Tahuisco tiene 15 puntos, está en el quinto lugar, fuera de la clasificación, y en el sexto lugar está el Deportivo Ucrania de Nueva Cajamarca con 13 unidades. Así está la situación de los equipos del Alto Mayo en la Liga 3. El que sí está, por ejemplo, revisando los otros grupos, por ejemplo, en el grupo B, pasaría Alianza Lima Reserva, el Unión Guaral, el Sporting Cristal Reserva y la Social Pariacoto de Anca, serían los 4 equipos que avancen a la siguiente ronda. En el grupo A, amables oyentes, categórica y buenas presentaciones del Unión Santo Domingo de Chachapoyas. Atención, si usted es chachapoyano o de la región Amazonas que pertenece a Chachapoyas, Santo Domingo de Chachapoyas, amables oyentes, tiene 29 puntos. Este último fin de semana derrotó 4-1 al equipo de Juventus de Huamachuco. Atención, en el segundo lugar está Juventud Cautivo de Piura con 24. En el tercer lugar está el Juan Auris de Chiclayo, amables oyentes, con 23 puntos. Y en el cuarto lugar, el Cultural Volante de Cajamarca, el Volante de Bambamar, el Volante de Cajamarca. Se acuerdan que antes que o a mediados de la primera jornada, de la primera ronda de la Liga 3, los jugadores no querían jugar ya porque no había pagos, pues se recuperó el Volante de Cajamarca y ahora está metido en zona de clasificación para la siguiente fase de la Liga 3. Así, amables oyentes, marcha entonces los grupos de la Liga 3. Y atención, ya para ir cerrando nuestro programa deportivo, el día de hoy vienen ya, mañana vamos a traer la información, seguramente en las próximas horas, del Sport Waha, el subcampeón, que está poniendo en espera a la prensa peruana, a la prensa sanmartinense, sobre sus refuerzos. Queremos saber cómo se va a armar el segundo equipo representante de la región San Martín para afrontar la etapa nacional de la Copa Perú. Atención, la Copa de la Liga es un torneo intermedio de la Federación Peruana de Fútbol, donde se enfrentaron equipos de primera y equipos de segunda, y que solamente han aguantado los equipos de primera, ya no hay ningún equipo de segunda. Por ejemplo, ayer Alianza Atlético de Sullana eliminó en penales al UTC de Cajamarca, entonces Alianza Atlético pasa a las semifinales. El día de hoy Sporting Cristal derrotó 4-1 al Sport Huancayo, y el Atlético Grau empataron 2-2 en fútbol, en el deporte, con el Sport Boys, se fueron a penales, y el Sport Boys eliminó al Atlético Grau. Queridos amigos, entonces con esta información estamos poniendo punto final a nuestro programa deportivo Alex Deportes. Hasta el día de mañana a las 6 de la tarde nos encontramos nuevamente para brindarles toda la información deportiva. Continúe con Amazónica Radio, que nunca se detiene la información, porque se viene Onda Deportiva. Buenas noches a todos, permiso.

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